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2: Son las 10:13.
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0: 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Son las 11 y 10 minutos.
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Las 11 y 15 minutos. 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

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Son las 11:22. 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

0: Es la hora cero, en punto.
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1: Es la hora 0:18.

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No, pero ¿sabes lo que tiene que faltar? Que hay que dar vuelta.

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0: Es la hora 1:29.
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Es la hora 1:52. 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

Y bueno, nos vamos al palo, ¿no? Una noche tremenda esta, loco. Mucho calor, mucho fuego acá adentro. Y nos vamos a ir con más fuego todavía. Se viene, y si hay garantías también, los chiquitos.

0: 2:01. 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
1: Son las 2:14.

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las 3 y 55 minutos. 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

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Son las 4:01. 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

0: conferencia de prensa. El principal mandatario del elenco misionario comparece ante la prensa. No sabemos por qué motivo, así que Prato seguramente...
1: Pero estaba programado.
0: Pero está hablando en estos momentos. Sí. Pero no se sabe por qué.
1: No.
0: Es la conferencia de prensa del presidente de River Plate.
1: Hace mucho que no habla y llamó a conferencia.
0: Condujo su camioneta por un área protegida en San Juan y provocó un grave daño ambiental. El vehículo ingresó a la planicie protegida de Calingasta en San Juan, dejando huellas de hasta 25 centímetros. El intendente exigió sanciones ejemplares y la justicia investiga el caso, mientras la gendarmería retiene el vehículo. Provoca daños ambientales. Hay fuerte repudio de las autoridades locales. Se trata de un médico de 46 años, oriundo de Mendoza. La camioneta, cuya patente pertenece a una mujer de Godoy Cruz, permanece secuestrada y bajo custodia de Gendarmería Nacional. Según el intendente de Calingasta, Sebastián Carvajal, la maniobra realizada en la Pampa del León

0: Y efectivamente, se confirmó. El viceintendente de la ciudad de Córdoba, Javier Preto, estuvo inhabilitado para conducir durante 30 días, según confirmaron fuentes oficiales. Esta situación se registró durante el mes de junio. La licencia ya ha sido recuperada. La información se conoce recién hoy y detalla que Preto perdió todos los puntos de su licencia de conducir. Se investiga ahora si la causa se debe a la acumulación de multas de tránsito o si circuló con el carnet vencido. La inhabilitación se dio tras un control de la policía caminera que constató la situación. Hasta el momento, el funcionario municipal no se expresó sobre el incidente. No, y se tiene que expresar el funcionario y se tiene que expresar la municipalidad, el área correspondiente, de por qué se determinaron todos los puntos. ¿Cuáles fueron las situaciones anómalas que hicieron que se quedara sin puntos?
1: Porque infracciones, se trata, eso se termina.
0: ¿Cuál ha sido la infracción o las infracciones?
1: Claro.
0: Porque se trata de un funcionario público, es el viceintendente de la ciudad de Córdoba. Me parece que la gente debe saber por qué. O debería saber por qué. Se quedó sin puntos en el carnet de conducir. ¡Ponete la camiseta! Córdoba se concentrará en defensa de la ciencia y la educación. Este miércoles, investigadores y miembros universitarios realizarán intervenciones y semaforeadas contra el vaciamiento del sector. Día clave en Villa Dolores, declaran peritos que revelarán a qué velocidad iba Oscar González. El abogado del líder peronista Miguel Ortiz Pellegrini explicó que la jornada de ayer lunes fue esclarecedora y afirmó: quedó dudas el sobrepaso ilegal del auto rojo violando líneas amarillas, dijo el abogado de González. A su vez anticipó que los peritos tienen datos que muestran la velocidad a la que iba el acusado al momento de la tragedia. En el hecho está probado que no había exceso de velocidad, dijo el abogado de González.
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0: Chicos, 7 grados la temperatura en Córdoba. Está nubladito, ¿eh? El cielo está parcialmente nublado, pero acá en el centro, por ejemplo, no se ven rayos de sol. La humedad es del 65%, viento del nor-noreste a 4 kilómetros en la hora. El cielo, te repito, parcialmente nublado, ha nublado, visibilidad 10 kilómetros. La máxima para hoy 13, estamos en 7 grados. Buen día para todos.
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0: Qué temazo, chicos, de los Ace of Base. Hablando de Ace of Base, esto está poco promocionado hasta ahora, Prato.
2: ¿Qué cosa?
0: Pero te lo voy adelantando, ¿eh? Yo no sé si ustedes recuerdan, pero yo hace muchos años les supe contar que en Europa se hacían fiestas de los 80.
3: Hola,
0: varias ciudades de Europa.
3: Buen lunes.
0: E iban los artistas de los 80.
3: Paso por acá para eso, para decirles una hermosa semana.
0: No me acuerdo cómo se llamaba, la fiesta de los 80 o los 80, no sé
4: cuánto. En YPF nos preguntamos.
0: Y está todavía esa fiesta. Van haciendo gira. Sí. Hay un grupo de artistas de los 80 donde está F.R. Davis que cantaba los de la música disco de los 80, qué sé yo, están un montón de esos artistas dando vuelta por Europa y hacen fiesta de los 80. Y también están los de los 90. Yo no sé si es una empresa que los agarra,
2: sí,
0: los contrata. Hay muchos que están activos todavía con el mundo de la música.
2: Sí.
0: Por ejemplo, en esa fiesta de los 80, que yo le supe poner acá una que se hacía muy famosa en Rusia. En Moscú le supe poner. Que se llamaba Discoteca, okay. Discoteca 80. Así se llamaba. Discoteca 80. Y ahí estaban los Bonnie M, los que quedaban, los cantantes de Bonnie M que quedaban. Este con sus temas. By the River of Babylon. Estaban los de Eruption, One way ticket to the blue. Estaban todos esos. Los de Ottawa cuando iban a cantar D-I-A-C-U. Todos los temas de aquella época. Bueno, estaba la de Cirelis, Boya. Eso. Pero también están los de los 90. Los artistas de los 90. Vienen, sí, a Córdoba.
2: Ah, también.
0: Estuvieron, este año estuvieron en el Movistar de Buenos Aires, un éxito tremendo.
2: Sí.
0: Fue poco difundido eso. Estuvieron en el Movistar, éxito tremendo, lleno total. Hicieron una noche nada más.
2: Sí.
0: Y ahí siguieron la gira para Chile. Ajá. Pero ya está la fecha para el año que viene acá en Córdoba, en la cancha Instituto.
2: ¿Y qué artistas son?
0: Mira, los artistas, el 12 de marzo.
2: Sí.
0: Y te digo más, ya están en la venta las entradas, ¿eh? Se llama Love de Noventas, la fiesta esta. Viene una de las cantantes de Ace of Base, que estabas escuchando recién. Eran dos cantantes. Viene Jenny, una de las cantantes del tema recién. 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Es la que pusimos recién, que tiene más éxito. Viene Jenny de Ace of Base. Pero viene ella, ¿eh? Con la banda, todo. ¿Sabes quién más viene, Prato?
2: ¿Quién más, che?
0: Viene Blue, mejor dicho, Eiffel 65. Viene con este tema, escucha.

0: después te lo adelanto un poco porque si no se va a hacer largo.
1: Sí. Ah, ahora sí.
0: Viene a esa fiesta. ¿Sabes qué grupo, Prato?
1: ¿Qué grupo?
0: Viene este grupo, escucha, escucha, escucha. La música de los 90. Vienen los Chuba Limited.

0: de Playa Hitty. ¿La tenés a Playa Hitty?
1: Ah,
0: sente, ver, sente, sente,
1: escuchar,
0: sente.
1: Vamos a escuchar. The summer is magic.
2: Is magic. Sí. Oh, oh, oh.
0: Ah, el perro que te va a agarrar Prato esa noche. ¿Eh? Si te pusiste en la, si en la barra, Prato.
1: Sí.
0: Si en la barra fuiste al baño y te cagaste un golpe, Prato. Ya, ya no quiero imaginar.
1: No, no, tranquilo.
0: Viene, viene este, esta chica también, escucha. Todo esto que hicieron bailar en los 90, están todos juntos, andan todos dando vueltas. Viene Reel McCoy, Prato, escucha, escucha Reel McCoy, escucha, escucha.

0: esperando esa noche.
1: Sí.
0: Sí, vamos, Rearte. Estate, estate. Vienen los London Beat, pronto, ¿te acordás los London Beat? Escucha, escucha, escucha, escucha. Andan todos juntos estos locos. Andan juntando unos pesos. Y de paso nos hacen divertir un rato. ¿Sabes quién viene también?
1: ¿Quién?
0: Viene Matt Stadman. Matt Stadman era el cantante de este tema, Prato.
1: ¿Qué tema?
0: Escucha, escucha, escucha, escucha.
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0: Neta trenza.
1: ¿Quién más?
0: Que vienen a la cancha de Instituto el año que viene, pronto.
1: ¿Quién más?
0: El símbolo, ¿te acordás del símbolo?
1: Sí.
0: Tantos temas. Uno, dos, tres, banana. No te preocupes, ma. De reversa, mami. Tantos temas del símbolo. Cantaban este también, escucha.

0: ¿Te acuerdas de Brando?
1: A ver, a ver, a ver.
2: Mujer, voy a darte lo que me...
0: ¡Sí!

0: El gran Machito Ponce también está ahí. ¿Sabés quién más está pronto en esa movida? Y viene este hacia ti.
1: ¿Qué? Con el 128.
0: Sete.

0: Bueno, y alguno más. Está DJ Derot. DJ Derot también viene. Todo esto viene. Eiffel 65, la cantante de Ace of Base, Chuba Limited, Cian Simmons Factory, viene Plaza Hitty, Real McCoy, London Beat, el cantante Real to Real, el símbolo Machito Ponce, Jay Simel, DJ Derot, Desacados, Jumper Brothers y algunos más. No está promocionado esto. No está tan promocionado.
1: No, es cierto.
0: Es una fiesta de los 90 con todos estos artistas. Es más, el que estuvo en Buenos Aires hace poco estaba Hathaway, el de What is Love,
1: sí,
0: que acá no está. No sé si se agregará luego. Esto va a ser en marzo, ¿no? En la cancha
1: institucional.
0: Vamos, Brad,
1: vamos.
0: ¿Qué tal? Sácate, voy, Gastón. Bueno, ahí está. Sacá, yo voy con. Para, nosotros somos 1, 2, 3, 4, 5, 6, 7, 8 somos nosotros.
1: Sí.
0: ¿Cuántos son ustedes? 8 también, 16. Sacanos 16 para nosotros, después sí. Te damos la guita para todos.
1: No, dame la tarjeta.
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paso. 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Las manos arriba.

0: la 21. 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
0: Bueno, chicos, cerramos. Oscar me dice, ¿qué salen las entradas precisamente, chavato? Pues, apágalo.
12: No, tenemos publicidad, tampoco puedo hacer.
1: Claro.
12: Claro. ¿Qué sé yo quién lo hace eso? ¿Quién lo organiza? Ya veo que lo organiza el turco Genesir.
1: Ah, sí.
12: Ya que lo organiza el turco, boludo. Y dale, manijear, todo, preto.
1: Claro.
12: Creo que la más barata vale 60.000.
1: Sí.
12: Creo que por lo
1: listo,
12: que...
1: ya tienen con eso.
12: Listo, no, basta. Listo. Ya veo que lo hace el turco, boludo.
1: Claro.
12: Y ya no van y toda la mierda.
1: Claro.
12: Todo el turco.

Hola, lindo. Ayer necesito a Mati para todo el equipo. Primera vez que les escribo, chico. Te quiero consultar por una canción. Yo no sé si era de Sebastián o de Pelusa, que dice: canta todo el día, canta, ríete con alegría. Debe ser canta.

0: así la vida es mejor. Así la vida. ¿Sería así? Acá dice canta todo el día, canta, sí, ríete con alegría o algo así. Ya que la he buscado por Google y YouTube y no la encuentro. Te agradezco, pudieras decirme cómo se llama y quién la canta. Muchas gracias, los escucho desde la oficina todos los días. Muchos cariños, dice Ayelen. ¿Te parece que era de Sebastián esa? Canta todo el día, canta. Baila todo el día, baila. ¿Y cómo se llamaba?
1: ¿Qué decir?
0: ¿Todo el año? Ah, sí, puede ser. No, no, todo el año no era. Todo el año te invito a bailar. Todo el año te invito a cantar. En enero ya verás. Na. Ese era de Sebastián todo el año. A ver, lo voy a buscar. Canta todo el día, canta. Baila todo.
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0: ¿Ese?
2: 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Despertar cada
0: mañana. La fe te ayuda día a día.

0: algo que no hemos perdido, pero esto es la memoria.
1: Ah, eso sí.
0: La memoria no la hemos perdido. ¿Viste? ¿Viste que hacen tun, tun, tun, tun?
1: Sí, sí, sí.
0: Si hay algo que no hemos perdido, hay varias cosas que no hemos perdido.
1: Sí.
0: La memoria.
1: ¿Y qué otra cosa?
0: Esto.
1: ¿Qué esto? ¿Qué cosa?
0: Esto de. ¿Cómo se lo contamos a la gente? A ver, ay Dios. Esto de. ¿Cómo se lo cuento a la gente? Para que la gente lo entienda. Esto no lo perdimos todavía. Esto de buscar los temas con Gastón Rearte así rápidamente.
1: Y sacar rápidamente.
0: Y poner el tema rápidamente
1: claro,
0: al aire.
1: Claro.
0: Eso todavía no lo hemos perdido. Hay muchos. Estamos perdiendo oyentes, se nos van los oyentes.
1: Sí,
0: pero
1: sí.
0: Eso todavía no.

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0: Ariel Vicentito, los escucho desde Hernando, loco. Mientras trabajo, gracias por alegrar la mañana. Salud a mis tíos, primos, todos parientes allá. Los Franco. Salud muy grande para todos los Franco de Hernando, que deben estar escuchando, que los vi el otro día. ¿Tenés una, Roberto Carlos?
1: Sí, como decías, estuvo hablando el presidente de River en conferencia de prensa. ¿Qué es lo que ha dicho básicamente y lo principal Stefano Di Carlo? Dijo, estamos en un momento delicado, es inadmisible la cantidad de derrotas que estamos teniendo. 6 partidos consecutivos que pierde River, incluyendo Copa Argentina y la final del año pasado.
0: No, ahí bueno, empezó todo, Prato, ¿no?
1: Claro, ahí empezó la debacle. Empezó la debacle. Bueno, le preguntaron sobre los jugadores apartados. Dijo, fueron un error, refiriéndose a la compra y al haberlos traído. Hoy estamos muy
0: unidos. ¿Fue un error comprarlos, traerlos o fue un error apartarlos?
1: No, traerlos. Porque apartados siguen apartados.
0: Y eso fue un error de Gallardo.
1: Y claro, bien. Sí, pero consensuado con los dirigentes.
0: Nadie dice nada de Marcelito.
1: Obvio.
0: Marcelito trajo los clavitos y se fue y lo dejó. ¡Mirá, Macaya!
1: Hoy estamos todos unidos, cuerpo técnico, jugadores, nosotros. River va a volver a ser lo que tiene que ser, dijo el presidente. Y le preguntaron, obviamente, sobre Chacho Coudet.
0: ¿Y?
1: Dijo, lo veo bien, con fuerza, con mucha convicción y muy apoyado por el grupo.
0: El tema es que el propio Chacho se puso...
1: Se puso plazo, claro.
0: Sí. Dijo, yo sé que si no ganamos,
1: chao,
0: me tengo que ir. Bueno, Angelito Pereira, loco, sí. Un mensaje, me dice, loco, recién pusiste el renegado. Sonaba por todos lados, loco, el renegado. Parece ser que Angelito Pereira, el periodista y relator, andaba dando vueltas, sí, y escuchaba que estábamos recordando. Sí, señor Angelito, hemos puesto el renegado.
2: Gracias. El renegado con esa introducción fue uno de los temas que más hizo alcoholizaje.

0: Yeah. Che, tengo un problema para ti.
1: ¿Qué pasó?
0: Ah, me está escribiendo mi amigo Leito Jiménez. Leito Jiménez.
1: Sí.
0: Es panadero.
1: Sí.
0: El propietario de la panadería Nueva Delhi.
1: Sí.
0: Que está ahí en la avenida Armada Argentina. Al 700, más o menos, por ahí. Está la panadería Nueva Delhi. Una exquisite. Una cosa. Todo rico. Todo rico. Todo rico. Y claro, me manda un mensaje, me dice, loco, remodelé el local para vos exclusivamente,
1: sí.
0: Y no viniste. Ya sabía, me había enterado que ahí los chicos de la panadería Nueva Delhi han remodelado todo, han hecho todo mucho más cómodo, más ampliado, todo. Pero no voy, ¿sabes por qué, Prato, no voy?
1: ¿Por qué, che?
0: Porque estoy seguro que voy, me siento a tomar un café con leche, con la factura y las delicias que tiene ahí Nueva Delhi,
1: sí.
0: Y después no me quieren cobrar.
1: Y por eso no querés.
0: Tener que andar renegando con eso, viste, a esta altura de mi vida, Prato.
1: Sí, me imagino.
0: 58 años.
1: Sí.
0: ¿Me entiendes?
1: Imagino.
0: Entonces, tener que andar renegando a esta altura de mi vida con eso, viste, que me hace sentir mal, porque después me cae mal la media luna, me cae mal el café con leche.
1: Sí, me imagino.
0: No llego a mi casa.
1: Sí, claro.
0: Porque me cae mal, viste, entonces me pongo nervioso por dentro. Y me agarra no sé qué cosa, tengo que andar para.
1: Sí, claro, me imagino. Pobre.
0: Así que me está reclamando, ¿viste?
1: Sí.
0: Tienes razón. Si yo sabía ya que había remodelado toda la panadería, todo. Pero un montón de cosas ahí, mi amigo Leito Jiménez. Pero no voy por eso,
1: Por eso no va.
0: Por eso no. Porque estoy seguro que voy, me siento, tomo un café con leche, todo. ¿Cuánto es? No, dice nada, porque nada. Eso me pone. Esa me la baja.
1: Sí, me imagino, sí.
0: Me la baja, sí. Pero bueno, voy a tener que ir. Igual Leito se lo merece, mi amigo Leo. Voy a tener que ir.
1: Claro.
0: No, ¿sabes qué voy a hacer, Prato?
1: ¿Qué vas a hacer?
0: Voy a ir y no voy a consumir nada.
1: Claro,
0: voy a pedir un vaso de agua.
1: Sí.
0: Nada más. Y no voy a consumir nada.
1: Ah, ¿no?
0: No es así. No es así. A mí siempre me enseñaron de chico.
1: ¿De qué? ¿A qué? ¿A mangue?
0: ¿A vos? No. Ah. Cuando te ofrezcan algo, bueno, es largo el consejo, pero después te lo digo. Así que le mando un saludo muy grande para mi amigo Leito Jiménez, a toda la gente ahí de panadería, a toda la familia de panadería Nueva Delhi, grandes trabajadores, han remodelado el negocio, y voy a ir, pero voy a tomar un vaso de agua.
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8: Bueno, chicos, cerramos. Alex, me dice Tito. Soy Alex y de Villa General Belgrano. Siempre los escucho. Gracias por alegrarnos la mañana todos los días, loco. Siempre con buen humor ustedes, ¿eh? Yo soy del campo. Me siento muy identificado cada vez que hace referencia a esa vida tan dura, chavatones, que hemos vivido nosotros los del campo. Sacrificada vida del campo, pero que también tiene sus cosas lindas. ¿Vos me entendés, chavatones? Sí, claro, ¿me entendés, hermano? ¿De dónde vengo yo, pelota? ¿De dónde vengo yo? ¿Saben que me costó sacarme el barro de las uñas? Yo me vine y los primeros años me daba vergüenza salir acá en Córdoba. Porque la gente me decía, sí, loco, no te bañas nunca vos. No, le decía, lo que pasa es que yo vengo del campo, papá.
9: Claro, claro.
8: Y no me creían, entonces sí, no, la gente me tenía como Harry el sucio. No, no, no era así, no era Harry el sucio. Pero bueno, son cosas, viste, que solamente nosotros lo que hemos llevado una vida sacrificada de campo... Sabemos. Abrazo grande para todos. El amigo Alex. Gracias, Alex, querido. Te mando un abrazo, gringo. Este gringo como yo, así de... Pero gringo... No gringo porque es rubio, porque qué sé yo. ¡No, no! Gringo de gringo, gringo, gringo de estar en el barro, papi. De estar con los chanchos. Este gringo de estar con los chanchos, andar pisando todo el...
9: Mentiroso como vos.

0: Peor. Carlos Luis Cáceres tiene 69 años, es oriundo de San Juan y vive en Dos Quebradas, cerca de Pereira. Su hija contó que desde el sismo no pudo volver a comunicarse con él y están desesperados. Una ciudad de Córdoba implementó el DNI obligatorio para perros y gatos. El trámite es gratuito. Hay multas de hasta 844 mil pesos, La medida busca reforzar la tenencia responsable, facilitar la identificación de los animales y establecer responsabilidades ante casos de abandono, maltrato o extravío. Se trata de la Municipalidad de Villa María, que puso en marcha un sistema de registro obligatorio, para perros y gatos.
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0: Abraham Mateo. María Becerra, Big One, así.

0: desde mí. Qué locura con Ángela Leiva, señores, en la mañana para todos. Chicos, 8 grados, 7 décimas la temperatura actual en Córdoba, ¿eh? 59% de humedad, el viento soplando del noreste a 6 kilómetros en la hora. El cielo está totalmente nublado en Córdoba City. Visibilidad 10 kilómetros, máxima para hoy, 13 grados. Muchos mensajes de la gente, chicos. Muchos mensajes de la gente, chicos. Titón, soy de La Pampa, tengo a mis hijos estudiando en Córdoba. Los escucho para estar un poquito más cerca de ellos. No porque el programa es lindo, Prato, ¿eh? Para estar más cerca de ellos, escucho el clima, les aviso que salgan con la campera. Gracias. Son el trío perfecto. No sé si tanto. Bueno, familia Bustamante, que nos escucha desde La Pampa, mira, y le mandan, le llaman a los hijos. Dice, el Titi dijo que hace frío, salgan con campera. Y después los chicos acá le hacen caso.
1: Claro.
0: Obviamente. Brian, me dice Titón, para todo el equipo, gracias por alegrar a mi mañana. Ponete Dichabate, Chabatoni. Es un tema que está. Lo pone Riartovich en las cortinitas esa que pone cada media hora.
1: Ajá.
0: Que pone unos fragmentitos de temas. Ahí está el Dichabate, que es un tema que le está gustando mucho a los pibes. Sí. Lau Mesetito, saludos a todos los chicos. Hoy es un día muy triste, pero con sus locuras me sacan siempre una sonrisa. Los amo, dice Laurita. Es un poco la idea, Laurita. Franco Mesetito, laburando desde temprano, hermano, escuchando el programa, nunca pido nada. Pero hay una bandita emergente que suena un cañazo. Se llama Una Más. ¿Podría poner El Señor de la Noche hecho por ellos? Te mando un abrazo grande. Y a ver si lo encuentro. Una Más. Y el tema, ¿cómo se llama, Prato? Señor de la Noche. ¡Oh, qué tío! Señor de la Noche. Vamos a ver si lo encuentro, ¿no? Acá está, Una Más. El Señor de la Noche. Es un reggaetón. A ver, che, Sertovich. Ahí te lo tiro, ¿eh? Ahí va.

0: Estos son los chicos de Una Más. Siempre tratamos de darle una oportunidad a todos los pibes para que suenen. También le quiero mandar un saludo muy grande para mi amigo Jorge. Viste que estoy haciendo unos arreglitos en casa.
1: Sí, Prato. Sí.
0: Jorgito, músico, Jorgito.
1: Ah, ¿sí?
0: Sí. Y además plomero. Jorgito. Entonces yo el otro día me dice, vos sabés que tengo mi pareja, mi señora, que está sacando unos temitas también, tratando de incursionar en el mundo de la música. Sí. Y estábamos charlando, viste, de eso. Le digo, ¿lo tuyo ya está dentro del presupuesto? Todavía no. No, me dice, todavía no pasé el presupuesto. Bueno, digo, mándame el tema y te lo paso. ¿Eh? ¿Cómo? Bueno. Se llama Cecia Vélez. Cecia Vélez. Uh-huh. La chica hace cuarteto, cumbia, hace cover, tiene algunos temas propios también. Por ejemplo, este. Este tema se llama El Último Adiós y es un tema propio. Y está arrancando, está empezando, le cuesta, no es fácil, ya sabemos cómo es esto.

0: Cecia Vélez, señores y señores. Cecia con CS y Vélez como el equipo de Barroquero. El último adiós, los artistas que tratan de abrirse paso en el mundo de la música, señores, que no es fácil, no es fácil, no es fácil. Romina Vecetino, quiero saber si el domingo en el Kempes para la fiesta del Día del Niño el estacionamiento va a ser gratis, Prato. ¿Se sabe algo?
1: Lo estoy averiguando.
0: Pero no me dijiste recién.
1: Sí, pero tenía alguna duda, estoy averiguando. Es gratis. Ahí me
0: todo,
1: confirman.
0: Todo.
1: Gratis.
0: La plaza nueva también. Chequenlo bien, sí, Prato, sí. Porque...
1: Ay, ya lo chequeé, por eso estoy tratando de chequear.
0: Recién meses. Sí, es gratis. Le tiro el centro para que cabecee, estaba solo, abajo el arco.
1: No quiero equivocarme.
0: Estaba Pacerini solo, estaba Haaland, el Haaland de Elena, solo abajo el arco y me la volvió a sacar de nuevo.
1: No, bueno, hay que asegurarse, no hay que...
0: Ya lo chequea bien Roberto Carlos Prado.
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0: el grano, el rojo de Albardi. El rojo de Albardi, señoras y señores, consigue una gran victoria y aquí está el gol pirata para todo el pueblo del rojo.
1: El lanzamiento entonces para el equipo del taladro, juega hacia la punta derecha, allí lo encuentra Perrota que la aguanta para tirar del centro, saca el pelotazo largo, lo ubica ahora primero a las espaldas de González Metilli, que está comprometido, saca el pelotazo ahora con Alexis Maldonado, toca Mingo Pacerini y de taco se la lleva Rigoni. Rigoni por la izquierda para que la lleve González Metilli, se arriba al área, pegale, le va a pegar Velázquez, centro, atrás, está Rigoni de frente, ¡Pacerini!

0: vestido de roja. Corría por la izquierda Velázquez en contra. Tocaba con Pasarini. Lo tenía Rigoni. Tiró el centro para atrás. Rebotó en el defensor de Banfield. Le quedó otra vez a Velázquez. Velázquez y lo encontró a Pasarini. Que de frente. Ahí está. Calan, Calan, Calan sudamericano. Está Pasarini. Que de frente al arco no te perdona. El 9 apareció. Aquí está el campeón. Aquí está el último campeón del fútbol argentino. Golpea Belgrano. Lo hizo Lucas Pasarini. Jalan. 3 minutos. 1 Belgrano. 0 Banfield.
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0: linda, Charlie. Rocío, me sentito, vos sabés que ayer me quedé con una frase que dijiste cuando contabas de que Mario te recomendaba un lugar para ir a comer. Celta, sí, fui a comer al Celta. Me quedé con la frase que dijiste que hay que negociar para que se venga un aumento, ¿te acordás? La verdad que yo conté esa anécdota. Sí. Mario, un lugar para ir a comer. El Celta, me decía Mario. Sí. Pero no me alcanza, decía yo. Entonces aprovechaba para... Mario, un lugar para ir a comer. El Celta, me decía Mario. Pero no me alcanza, aprovechaba. Tanto. Que un día me dijo, Mario, un lugar para ir a comer.
1: No te alcanza.
0: Una estación de servicio ahí a la salida y una estación de servicio.
1: Sí.
0: Esa ahí está barata. No me dio el aumento. Pero yo pedía. Bueno, y me quedé con eso, me quedé con la frase que dijiste que hay que negociar para que se venga un aumento. ¿Y sabes qué hice, Titi? Fui y le pedí un aumento a mi patrona.
1: ¿Y?
0: ¿Y sabes qué?
1: ¿Qué?
0: Me lo dio.
1: Mira.
0: Le dio el aumento.
1: Muy bien.
0: Bueno, ahora pasamos a buscar, no vamos a cambiar el Celta. Dale, pasamos a buscar.
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0: Cerramos. ¿Tenés Prato lo del estacionamiento en el Kempes el domingo?
1: Sí, efectivamente.
0: Confirmado, Prato, ¿no?
1: Sí, confirmado. Es gratis, pero con la siguiente modalidad. Se va a habilitar solo la playa sur. Yo soy tu amigo fiel. se va a la playa sur. Una vez que se llena la playa sur, obviamente que hay una organización que te va llevando a las playas que están habilitadas. Una vez que se llena la playa sur, se habilitan las playas de Camino de las Sierras, que también serán gratis. ¿Ok?
0: Pero una vez que se llene uno.
1: Exacto.
0: Pero es como las tribunas. Las tribunas también se van habilitando tribunas a medida que se van llenando.
1: Sí, sí, sí. No estará habilitada la playa norte, que está destinada a servicios, pero estarán habilitadas, reitero, la sur y el estacionamiento de Camino de las Sierras, pero una vez que se llene la sur.
0: El amigo Vizcacha Prato.
1: Sí, ¿qué dice
0: Vizcacha? Tito, mando un saludo. Estamos laburando en el cerro con Batman, que se quiere poner de novio con una vecina donde estamos pintando.
1: Ah.
0: No será Robin, ¿no? La vecina. Y viste, Batman y Robin siempre, siempre, siempre han sido una... ¿Cómo? La Mujer Maravilla, qué sé yo. No, pero nunca trabajó la Mujer Maravilla con Batman. Batman siempre, la pareja de Batman siempre fue Robin.
1: Claro.
0: Y bueno, obvio. Capaz sea Robin, qué sé yo. Bueno. Una vez más, Batman y Robin.
1: ¿Por qué?
0: ¿Qué te va más? Así que un saludo muy grande para Batman y para nuestro amigo Víctor, el Vizcachita, que están laburando.
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0: desacatado, señores y señores, en la mañana para todos. Tramo final de la mañana, chicos, ¿eh? 6 para las 12. Muchos mensajes de la gente. Luca Mesetito, mandé a vos a Prato. Quiero decir que la primera vez que escribo por este medio, no porque no lo quería hacer, es que nunca lo pude hacer por la aplicación antes. Cuando no había celular y yo vivía en Córdoba, yo me llegaba hasta la radio y dejaba los mensajes en papelitos para que me los leyeran. Claro, antes era así.
1: Sí.
0: Antes, en la portería de la radio, siempre que entrábamos o cada tanto bajábamos porque la gente pasaba por acá y dejábamos un saludito anotado. Sí, sí, sí. Porque era difícil comunicarse telefónicamente. Dejaba el papelito y salía corriendo para llegar rápido y escuchar el saludo.
1: Claro.
0: Con la incógnita de saber si ya lo había pasado o no.
1: Sí, sí.
0: Porque a lo mejor ya lo había pasado. Bueno. Solo quería saludarlos y decirle que me alegran todas las mañanas. Gracias, Locón. Lucas de Oliva. Y vamos, Belgrano de mi vida, dice Luquita. Era vos. Qué lindo. Ahora con el WhatsApp y todo lo demás, mucho más fácil para comunicar. Tito Prato Riarte, ustedes son mi compañía todos los días, loco. A veces estoy de caída y ustedes me levantan el ánimo. Hace años que soy oyente de ustedes, desde que empezaron. Mira, cuando te fuiste a Radio Suquía, Chabatoni, también cambié el dial. Parece raro. Muchas gracias por ser parte de mi familia y levantarme el ánimo. Soy de Calera, dice acá alguien que no ha dejado su nombre. Bueno, muchas gracias a todos, señores. Me están preguntando, Prato, ¿qué ha pasado, sí, Leandro, por ejemplo, en el puente de Ruta 20 y Circunvalación, Anillo Externo? Están los bomberos, está la policía. Aparentemente se está dando una situación con una persona allí. Por eso están los bomberos y está la policía trabajando en el sector para los que circulan. Puente, Ruta 20 y Circunvalación, Anillo Externo. Hay una situación que se está viviendo con una persona y están trabajando en el lugar.
2: Es

8. Saludamos a toda la gente, más de 6.500 que están escuchando la Popo en vivo a través de YouTube, chicos. Algunos dejando mensaje, incluso Florencia dice, Titán, buenas. ¿Pueden poner la Marce Roca y Giancarlo? Suena todos los días. Es la novedad popular de la semana. Suena, nosotros nos toca a las 10 de la mañana. Ya sonó. Ceci, nos escribe Ceci Vélez, la chica que pusimos recién. Sí. Gracias por pasar el último adiós en tu programa, Chabatón, y en la radio más escuchada de Córdoba Capital. Soy Ceci Vélez, saludos y éxito para todos ustedes. No, éxito para vos también, Ceci. Que vaya, vaya muy bien. Erika Lucía, buenos días. Buenísimos los temas que están poniendo. Seguí, seguí, rearte, dale, dale, dale, dale, dale.

0: lindo para todas las tiburones que están escuchando en la mañana, para todos, ¿eh? Para el tiburón Danilo, desde Maggiolo, provincia de Santa Fe, Chabatoni. Estamos en Adelia esperando para ir al campo el jueves. Juega el Harry Kane Rosarino. Competi.
1: Harry Kane.
0: Y si el de acá es Haaland.
1: Haaland, claro, está bien.
0: Belgrano tiene a Haaland.
1: Claro.
0: Y Central tiene a Harry Kane.
1: Mira.
0: ¿Y Mbappé? ¿Cuál es Mbappé?
1: No sé.
0: ¿No viste el 9 del Belgo que fue el domingo?
1: Ah, no, no sé. Oh. No lo vi.
0: Ese es Mbappé. El 9 del Belgo. 5-1 ganamos, pero. En Sintra ganamos. 5-1. El 9 del Belgo es Mbappé. Acá ustedes tienen a quién?
1: A Haaland.
0: Rosario tiene a.
1: Sí.
0: Harry Kane. Mbappé.
1: El de ustedes es el papel, como dice mi suegro.
0: Mbappé, qué papel.
1: El papel.
0: Ale, me dice Titón. Bueno, te imaginas la alegría que tengo al saber que puedo comunicarme con ustedes. Sé que todos te decimos lo mismo, de lo importante que son para las mañanas, cómo alegran el día. Por más problemas que uno tenga, son mi calma, los amo. Sí, bueno, yo lo decía ayer. Hay mucha gente que no usaba la aplicación, no tenía forma de mandarnos un mensaje, bueno. Ahora lo tiene. Matías, Titón, ¿viste que viene Lina a Córdoba? Con el tema Toma Mi Mano, que a mi hija le encanta Toma Mi Mano. ¿Sabes quién es Lina, Prato? Es una chica, es una creadora argentina de... es una youtuber. Y tiene muchísimos seguidores y suscriptores. Hace música, hace libros. Sí. Creo que alguna vez pusimos un tema de ella.
1: Ajá.
0: Acá. Hace espectáculos en vivos. Hace contenidos para videojuegos como Roblox, Minecraft. Tiene un canal de música. Sí, una vez pusimos un tema de ella. Sí. Tiene incluso una saga literaria que se llama Una Familia Normal. Esta es Lina Prato, mirá.
1: Espectáculos en vivo.
0: Acá, pará, aguantó un cachito. Acá está. Esta es Lina, Toma Mi Mano. Esta es.

0: Creo, si mal no recuerdo, que habíamos puesto este tema. Si mal no recuerdo. Que yo les conté, esta chica es de Argentina, pero vive en España.
1: Sí.
0: Y desde allá genera contenido. Creo que ella y su pareja también. Me parece que la pareja, los dos generan contenidos y tienen muchos seguidores. Está haciendo una carrera brillante. Bueno, parece que viene a Córdoba, según nos dice acá esta oyente. Porque nos preguntó, chico, ¿viste que viene Lina a Córdoba? Pon el tema Toma en mi mano, que a la hija le encanta. Ya averiguamos con Roberto Carlos Prato si tenemos info. Algunos de los últimos mensajes ya de esta mañana.
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0: temita para probar las luces y los parlantes, Rearte.
1: Oh.
0: Cuando arma todo, Rearte, para... Claro. Esto es lo nuevo de Madonna con Kylie Minogue, ¿eh? Se llama Love Sensation. Lo nuevo de Madonna con Kylie Minogue, señores. El nuevo disco de Madonna, a la pareada para todos. Se solucionó pronto el tema en el puente allí en...
1: ¿Dónde Circunvalación era? Y Ruta 20.
0: Ruta 20.
1: Sí, era un hecho de instancia privada que ya está solucionado y sin consecuencias.
0: Terminó todo bien.
1: Sí, todo
0: bien. Listo.
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3: Cerramos que nos vamos, cerramos que nos vamos. Tito, soy Gastón de Colonia Tirolesa. Sé que yo trabajo en Córdoba repartiendo, pero soy de Colonia Tirolesa. ¿Qué onda con Reartes? Que lo veo seguido por los bares acá en Colonia Tirolesa. No es él.
4: ¿Cómo que no?
3: No, tiene un gemelo.
4: ¿Ah, sí?
3: Sí. Es un gemelo. No es él. ¿Cómo se llama tu hermano gemelo?
5: Sergio Gastón.
3: Este se llama Gastón Sergio. Y el gemelo se llama Sergio Gastón. Sí.
4: ¿Y está así igual que este?
3: Son igual. Tan iguales.
4: Sí.
3: Mira, son tan iguales.
4: Sí.
6: Ese es el botón.
3: Son tan igual y casi que le digo que tiene razón.
4: ¿Sí?
3: Pero no. Pero
4: no es él.
3: Pero no. Si no fuera por ese casi, no. Sí.

0: Gracias, gracias.
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0: Dije, dije locura. Fabián y Cetitán, espectacular la radio, lo escucho todos los días, loco, son la compañía de mis viajes. Soy Fabián, soy camionero, estoy pasando las altas cumbres rumbo a San Juan. Abrazo grande de gol, dice Fabio. Oh, abrazo de gol. Mira vos el tipo, irá escuchando por el cielo, ¿no? Datos, con datos. Si no, allá arriba, en una... ¿Cómo? Hay camiones que vienen con internet.
1: Sí, claro que sí.
0: Ah, chao, no consumí datos ahí.
1: No,
0: directamente. Qué bien. Y ahí estamos, loco. Anda por las altas cumbres, loco. Rumbo a San Juan. Y escuchamos.
1: Conectado permanentemente.
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0: eléctricos, ¿eh? Mañana 8 de la mañana estamos firmes nuevamente. ¿Está ahí el mesetito? ¿Cuál es la diferencia entre la aplicación de la Popo y el WhatsApp? No, ninguna. Si tenés la aplicación bajada en el teléfono celular, podés mandar el mensaje desde la sección de la aplicación que dice mensajes. Y si tenés el WhatsApp, también mandas el... No te ninguna, solamente
1: porque,
0: para
1: no, gente no, pero hay gente que no tiene la aplicación bajada y manda desde WhatsApp.
0: Lo mismo. ¿Te quedó algo pronto que nos vamos?
1: Sí, lo que preguntaba, Lina va a estar en Córdoba el 6 de diciembre en Quality. Las entradas se venden a través de qualitycenter.com.
0: Bueno, en el Quality, señoras y señores, va a estar este espectáculo para los niños de estos chicos que tienen muchísimos seguidores. Digo chicos porque son marido y mujer.
1: Es Lina y Dani.
0: Claro, bien los dos.
1: Traen un show que se llama Boda Liniel.
0: Nada más, chicos, ¿eh? Nos vamos. La situación en Colombia es dramática. Rescates, búsqueda de sobrevivientes entre los escombros. Hay nuevas réplicas del sismo. Se han publicado imágenes de sobrevivientes realmente impactantes. Algunos medios hablan de más de 180 muertos. Otros medios ya están hablando de más de 220 muertos. Sea uno, sea 100, sean 200, es grave lo mismo. Pero situación desesperante en Colombia. Con lo que tiene que ver con el terremoto.
1: Hay más de 1,000 desaparecidos.
0: Y muchos desaparecidos, exactamente. Nada más, señoras y señores. Será hasta mañana a las 8 de la mañana.

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vamos, arrancamos con todo o más o menos. Yo los quiero a todos, a ustedes con todas las pilas bien recargadas al 100. Necesito que ustedes colaboren, como solicitando los temas que desean escuchar, que también pueden dedicar, saludar a la gente que está cumpliendo años en el día de la fecha, que yo también aprovecho para saludarlos a todos ellos, que tengan un excelente y bendecido día, a todos los negocios, los comercios, los pequeños emprendedores, que tengan un gran día de muchas ventas, que marque la diferencia.

0: ver, para variar, seguimos con los días grises, ¿eh? Así que si trajeron la paleta de colores, a sacarla, a ponerle color a este día, el color que más te guste, el color más brillante, más alegre, el que más te guste, el que te haga sentir bien, el que te transmita energía positiva. Aquí en Rafaela está totalmente nublado. Gris, tirando a oscuro, te digo, ¿eh?
1: Sabemos que no es verdad, porque tanto te quise y tanto.
0: Ya, la verdad, que cansa. Pero bueno, hay que bancarla. Es el niño, y cuando el niño se está caprichoso, hay que aguantarlo. Así que está totalmente nublado acá en la ciudad de Rafaela, provincia de Santa Fe, con una sensación térmica de 11 grados, humedad 68%, presión 1027 hectopascales y vientos del sureste a 16 kilómetros la hora. O sea que hoy su uno asoma la cabeza ni a la puerta. Noche sigue completamente nublado y claro, y si es de noche, que oscuro. Para mañana martes estaría pronosticados algunos chubascos, algunas lloviznas, para el día miércoles, para el día jueves, y dale que va nomás. Bueno, pero estamos en el día martes, concentremos en este día totalmente nublado con 11 grados, 68% la humedad, por eso se

0: Hola, mi querido amigo Héctor Luis Rosales, ¿cómo estás? Qué lindo, él siempre está de buen humor, siempre con una sonrisa. ¿Cómo estás, mi querido amigo? Como debe ser, ¿no? Lo que pasa es que a veces a mí no me sale.
1: ¿Cómo olvidarme de aquel día?
0: Escucha.

0: de Punillas, Huerta Grande, Córdoba, ahí donde está Radio Benja. Está parcialmente nublado. Se espera llovizna a partir de la...
1: Sigo pensando que es una locura.
0: Bueno, se espera llovizna. Viste que ella llovizna cuando quiere. 9 grados. Hace más frío que acá, pero ahí es distinto. Acá hay mucha humedad. Muy nublado.

Perfecto, Luis Rosales. Terminando de cortar el pasto del patio. Bien, hay que ganarse el plato de comida, amigo. Su, venite. Tengo un equipo de esos que usan los astronautas. ¿Para ir a tomar mate al lado del agua?

digas dos veces, porque me quiero ir a cualquier lado. Así que me puedes hacer una casilla así, tipo del perro, un poquito más grande nomás. Total, yo viste que soy chiquitita. Un poquito más grande, eso sí, bien calefaccionada en el patio de tu casa. Tenés un patio grande, che, no seas tan egoísta. Invítame, pero a quedarme.

Ayer también creo que les comenté que les voy a pasar un alias porque necesito comprar biberones, chupetes, pañales y baberos porque tengo un par de bebés que escuchan la radio, como por ejemplo Fer de las Grutas. Yo vi tu foto y dije, tiene cara de buenito. Sos malo, Fer, ¿eh? Sos malo, ¿eh?

0: ¿Qué decís, Fer? No sé, no sé si te voy a creer o no. No, porque a mí una vez que me fallan, chao, fuiste, ¿eh? Hola, Fer.
1: ¿Cómo anda? Acá estamos escuchando, estamos con Miguel, trabajando un poco, disfrutando el solcito, está hermoso. Un abrazo, un beso.
0: Mirá vos, tienen solcito ustedes, un temita de Rodrigo el Potro, te lo juro vieja. ¿Por qué me decís vieja? ¿Por qué me decís vieja? ¿Vos no sabés que viejas son los trapos? Sos un mocoso atrevido, entonces te tengo que decir. ¿Qué querés que te diga? Te lo juro, sos un mocoso atrevido. Además, vos no me conocés, yo soy más linda personalmente que en la foto. Dale, un tema de Rodrigo. El potro. Bueno, continuamos. Disfruten del día y trabajando un poco nomás. ¿Para qué van a trabajar tanto?

vida. Bueno, les dije las repetidoras. Le dije mi página web www.susanadichara.online y todo el mundo por donde me escuche se comunican a mi celular 3492-602-631, ¿ok? Si alguien me escucha por primera vez, que para mí es un wow, me ponen el nombre, por favor, y desde dónde me están escuchando. Sí, gracias. Saludos a Pichi, el herrero más famoso de San Antonio hoy.

11 de agosto se celebra el Día del Nutricionista de América Latina, el Día Mundial de los Tambores Metálicos, reconoce el valor cultural e histórico del instrumento originario de Trinidad y Tobago, además aniversario del hip hop, y Santoral Católico se celebra a Santa Clara de Asís, fundadora de las hermanas

Bueno, después de tantos años que estoy junto a ustedes, por supuesto que ya saben la temática del programa, ¿no? Que cuento con la participación de ustedes en el sentido que pueden solicitar los temas, los ritmos que deseen escuchar. También pueden dedicar a esa personita especial. Seguramente están trabajando, así que para sus esposas, sus novias, sus amigas. Bueno, yo no me voy a meter en la intimidad de ustedes, pero pueden dedicar sin que se les arme el bolonquio, ¿no?

cortar, pero cada tema es más lindo que el otro. Ya voy al WhatsApp, pero ustedes sigan escribiendo que ya los voy a...

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0: Estamos peli a feo. Acá vamos peli a feo. Porque yo siempre te invité, así que no me digas que no te invité, que soy mezquino, que lo otro, que aquello. Yo te dije, venite, vos me dijiste que no, que el pasaje, que el viaje en colectivo, que esto, que lo otro. Y vos sos lo que pones excusa. Y acá hay lugar en mi casa para dormir. No hay problema por dormir acá, hay lugar. Somos dos. Y tengo 4 dormitorios. Con esto te digo todo. ¿Qué va a hacer? ¿Eh? ¿Te va a quedar ahí nomás? Mira que yo ya te invité.
1: No, en verano voy.
0: No hay vuelta atrás después.
1: No hay retorno después, ¿eh? En verano voy a ir, Héctor, porque el frío me hace mal y ahora con esto que me pasó me tengo que cuidar mucho del frío. Hola Marta de San Antonio Oeste, hola Alicia de Paso de los Libres, ¿cómo está? Alicia quiere conocer las grutas. ¿Quién la invita? Qué hermoso lugar, cómo me gustaría conocer, dice Alicia de Paso de los Libres. Mira que Alicia, ella va, también va a Córdoba, donde la inviten, ella va. Yo lo que pasa es que ahora con mi problema de salud no me atrevo a viajar. A ver, el bebito, ¿qué dice el bebito? Miente.
2: Sí, el tema se llama así. No, usted, no me gusta ofender a la gente, disculpe. Nunca esa carta, ¿eh?
1: Sí, me dijo Miguel que me decías la vieja, pero lo tengo por Walter Olmos, bebito.

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1: De noviembre.
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saludo muy especial a Soledad Benítez de Paso de los Libres. Y a toda la gente que está escuchando FM Enigma 96.

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gente querida. Así continuamos la tarde de su, como todos los días que estoy, claro. Estoy un poco decepcionada con la gente. No todos, no todos. Pero, por ejemplo, la gente de Río Negro me dejó de retransmitir porque dice que falté mucho tiempo. Perdón, pero estuve internada. Me dio una ACV. No es que me fui de vacaciones, ni me fui a la playa, ni salí a descansar. Andaré por las calles de esta ciudad tan grande. Brindaré por tu amor. Entonces a mí esas injusticias me ponen muy mal, me quitan todo el entusiasmo. Porque además yo jamás le cobré un peso por hacer 3 horas. ¿Cuántos años estuve con ellos? Que de pronto, por una enfermedad, que yo estaba internada, que no sabía cómo iba a salir, porque me dio una ACV, me digan que no me transmiten más porque falté mucho. Es un poco injusto, ¿no?

les digo que se acostumbren a manejar la página, chicos. www.susanadichara.online. Inclusive desde el celu, www.susanadichara.online. Desde Google, ahí se abre la página. Y desde allí me pueden escuchar. Y por supuesto, si están en la compu ni hablar, se abre rápidamente la página. Y además tienen el icono inclusive de WhatsApp. En estos momentos está saliendo, por ejemplo, mi programa en vivo. Y luego tienen la posibilidad de escuchar durante 24 horas toda la mejor música sin ningún tipo de interrupción. Como hace Susana de Sao, ella me escucha por la página.

0: escucharte. Viste que Diosito Todopoderoso escucha nuestras oraciones, para Él nada es imposible. Te mando un besito y feliz de que estés bien. Gracias, mi amor. ¿Me pasas un tema de mi Lucas Hugo, por fin? No, pará. No es solamente tuyo, es mío también, lo compartimos.
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0: Dice, pero no te preocupes, Hugo, nosotros igualmente te vamos a seguir escuchándote. Por un lado tenés razón, pero no te pongas triste. No me pongo triste, me pone mal, porque es injusto. Porque yo estuve muchos años transmitiendo para ellos 3 horas sin cobrar un peso. Sin cobrar un peso, porque los programas se venden. Y yo a nadie le cobro, lo hago gratuitamente. Sí, Susana, lo que pasa es que hay mucha gente que no entiende el tema de la página. Así que si vos tenés amigas, enseñales cómo tienen que hacer, así me escuchan.

Las chicas de Pilar, ¿cómo están, mi reina? Hola, Su, muy buenas tardes. Te pido un tema de José Luis Perales para Lidia e Irene. Te escuchamos desde el taller de costura de Pilar. Muchísimas gracias, chicas. Besito enorme para todas. Qué lindo trabajar así en grupo. Mientras conversan, trabajan. Así que un saludo enorme. Y de paso, escuchan la tarde de Su. Claro que está. Muchísimas gracias. Dale, ya se viene un temita de José Luis Perales para Lidia e Irene.

pusiste en la foto que puse en el Face. Ah, me dijiste te calmás, dice Alicia. Justo estaba a los gritos.

Ale de Pilar. Hola, Su. Buenas tardes, buenas tardes. ¿Cómo estás? ¿Me podrías pasar alguna samba? Ale de Pilar, dale. Sí, cómo no. Hola, Jorge Manso.

0: Espero que te haya gustado Fer, Samba de Amor en Vuelo de Tamara Castro. Hola Jorge Manso de Rafaela, ¿cómo estás, amigo?
1: Hola Su, buenas tardes, buenas tardes. Buen martes, con frío, nublado, pero bueno, estamos. Justo estabas pidiendo un tema de José Luis Perales, lo voy a compartir porque me gusta. Te mando un gran abrazo y que estés bien. Y se te nota en la voz muy bien. Te quiero mucho, amiga.
0: Y viste que los que hacemos radio tenemos que hacer un poco de teatro también, ¿eh? Pero bueno, acá estamos. Acá, como vos decís, acá estamos. Fer, de las frutas.
2: Pero sub por internet, no va por el link.
0: Ah, bien. Pero sub por bien, bueno, me gusta que la gente se vaya manejando con el internet, porque como les comentaba, desde la emisora FM Signos 88.5, no me sacan más al aire porque dice que falté mucho. Y yo estaba internada, por eso falté una semana casi. Me descompuso el martes y les dije que si seguía evolucionando bien, regresaba el lunes. Y así lo hice, pero bueno, cada uno con su criterio. A mí me duele mucho porque yo no soy así, pero bueno, hay que acostumbrarse a todo, ¿no? En la viña del Señor hay de todo. Elizabeth, de Paso de los Libres, ¿cómo andás, mi niña de los ojitos verdes? Hola, Su, mi reina hermosa, no te preocupes. Si te cerraron una puerta, porque te van a abrir mil más. Sos una persona muy buena, siempre dando alegrías, aunque no te sientas bien. Siempre estás alegrando nuestras tardes con tu buena onda. Mi corazón, fuerza, seguí como siempre. Gracias, Elizabeth. Gracias de todo corazón. Y se viene el tema que solicitaba Silvano, Amaneciendo en Rafaela.

0: se fue.
1: Día ideal, ¿no? Para escuchar este tipo de música. Pero claro, sería mejor acompañado a tomar mates con alguien.
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1: O compartir un traguito fuerte, ¿por qué no? La vieja chupera.
0: Y te imaginas que algo llevará.
1: Claro, vino no da a esta hora. Un trago fuerte, un licor.

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0: de San Antonio Oeste. Su, un tema para escuchar de Marilyn.
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0: Dale, Miguel, gracias por estar. La vieja siempre presente.

faltan exactamente, más o menos, 15 minutos para que termine el programa de este día martes. Así que vayan solicitando sus temas para terminar el programa. ¿Arriba o abajo? ¡Arriba! ¡Te callás, Jorge!

tres temitas más o menos, soliciten 3492-602-631. Nadie sabe qué pasó con Teté, se la llevó el viento.

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1: Vamos, 10 minutos y se termina el programa, ¿ok?
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1: No, no se pongan contentos, tienen que llorar.

me tengo que retirar. Así que muchísimas gracias por toda la gente que estuvo presente. Muchísimas gracias a todas mis repetidoras. Y será hasta pronto.

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Este tema va dedicado para todos los que alguna vez sufrimos el corazón roto. Y dice...

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